0: ¡Seguro lo ves!
1: ¡Camina, camina, Robert, Robert! ¡Por favor, go! ¡Y se soltaron los caballos otra vez!

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Yo no sé qué pasó con ese tema, porque no sé cómo ocurrió que se hizo popular Amor y Control. Esa canción formó parte de un álbum titulado Amor y Control. Yo lo titulé Amor y Control, pero no tenía originalmente. Yo estaba escribiendo un álbum sobre los 500 años del descubrimiento de América. Y digo descubrimiento como con el ceño fruncido, porque es que Colón estaba perdido. Él no sabía dónde estaba. Él no descubrió nada, él se encontró América. Se encontró esa tierra, pero estaba escribiendo sobre una reflexión sobre dónde estábamos. Y mi mamá ella había tenido cáncer 5 años antes y regresó a los 5 años, cáncer de seno. Pero

yo no sé, yo me di cuenta que algo estaba mal, porque conversando con ella, y había que leer entre líneas, había que escuchar, siempre le preguntaba, ¿cómo estás? ¿Qué estás haciendo? ¿Cómo estás? Y me dijo que bien, pero un dolorcito no sé a dónde. Y yo, sí, no, pero nada, ¿no? Bueno, cuando yo colgué el teléfono, llamé a mi amigo Roberto Cedeño, que había sido músico y había tenido los mismos problemas míos, pero se había quedado allá y se había graduado de médico. Y era músico también, muy buen músico, Roberto Cedeño. Y le dije, vete a la casa y va a ver a mi mamá, ya. Mira a ver qué está pasando. Y Roberto fue y la examinó y me llamó y me dijo, no me gusta lo que sentí en el hígado. Bueno, la cuestión es que el cáncer volvió, que es el problema del cáncer. Que lo habían controlado en un lado, pero se va al otro. Lo controlan en el otro y se va para el otro. Y se me enfermó y le duró un año más. Y en el transcurso del tiempo ese, el álbum, yo empecé a escribir otras cosas. Escribí tres temas que no tenían nada que ver con los 500 años de América, que eran canto a la madre, canto a la muerte y amor y control. Mi mamá murió en el 91 y el álbum sale en el 92. Con Son del Solar grabamos el tema, pero cuando lo fuimos a ensayar, en la primera salida, primera gira, no pudimos tocar el tema, porque todo el mundo conocía a mi mamá. Y mi mamá sabía lo que comía cada uno. O sea, entonces empezamos a ensayar el tema y todo el mundo terminaba llorando. Y teníamos que parar. No se podía tocar el tema. Y bueno, no lo tocamos. Simplemente no lo tocamos. Y pasó el tiempo. Mis discos en realidad nunca han sido, después de Willy Colón, yo tampoco ando averiguando cuántos discos vendo. A mí eso no me interesa, francamente. Así que a la compañía me matan por decir eso. Pero a mí, digo, ya yo lo hago y ya, vamos a ver qué pasa. Esto, nunca supe de los discos. Yo los hago, los entrego y ya. Y no vendo mucho. Bad Bunny vende, yo no. Esto, y no tocamos el tema como por más de un año. Y un día, en otra gira, en otro momento, vamos a ver Amor y Control, hombre. Para Nolan, mi mamá se llamaba Nolan. Vamos a hacerlo a Nolan, man. Y lo tocamos y lo ensayamos. Y pudimos terminarlo. Vamos a ver qué pasa en vivo, pero ya lo tocamos. Y nos fuimos, no recuerdo a dónde. No sé el primer lugar donde lo tocamos. Pero sí recuerdo varias cosas. Uno, había mucha gente. Era un sitio abierto, mucha gente. Miles y miles de personas. Y cuando dimos los primeros acordes, yo recuerdo, todos nos quedamos fríos porque los primeros acordes, oímos algo que era como un ruido, que como un tren, algo así que empezó. Pero una cosa, y nos dimos cuenta que era la gente. Y nos quedamos así. Y empecé a cantar y la gente empezó a cantarlo. No teníamos la menor idea de que la gente había escuchado ese tema porque no lo tocaban en la radio, que yo supiera. Y desde ese momento fue como creciendo y ahora tenemos que tocarlo donde sea que vamos. Si ustedes notan, Amor y Control comienza, se introduce solamente porque yo vengo saliendo del hospital después de ver a mi mamá, que está luchando contra un cáncer que no se puede curar. Yo no seguí, fui a ver a mi mamá, me senté con mi mamá, la vi, ay mamá, me acuerdo cuando tú y yo hicimos esto. No, porque la intención del tema no era simplemente reflejar mi dolor y mi pérdida. La intención del tema era señalar

El dolor de una familia es algo universal. Entonces, yo salgo de mi dolor, con mi dolor, salgo, mi mamá ahí, y veo a una familia que tiene un problema, otro problema, que tienen un dolor también. Y el Señor es el que cuenta la cosa, no yo. Yo estoy ahí oyendo, identificándome con Él, con el dolor del Señor, de esa familia. Y eso es importante, porque eso lo que hace es que crea empatía y solidaridad. El Señor es el que habla y dice al hijo, que seguramente le está dando problemas, en este caso posiblemente por la droga, que lo tiene que tratar, que tiene que hacer esto. O sea, él le habla y el Señor se va. Y yo digo, pensé mucho en mi familia. El dolor de este señor es el dolor mío. Es el dolor, punto. Y hay que tener mucho amor y mucho control en una casa para poder enfrentar la desgracia. Todos tenemos problemas. En todas las casas hay algún problema, siempre. En la familia, nosotros somos cajetas de sorpresa. Yo me acabo de enterar que mi papá no conocía a su papá, mi abuelo, el que yo, Rubén Blaze. Yo no sé quién es. La vida te da sorpresa. Él no es el papá de mi papá. Sí, la familia son cajas de sorpresa. Y entonces, yo creo que como se expresó la canción en un término universal, la gente se sintió aludida al tema y ahora lo han hecho propio, que es lo que uno busca, ¿no? Y los otros días me llamaron en Panamá, la Universidad de NYU en Nueva York, hicieron un estudio sobre amor y control. Y analizaron 36,000 mensajes en las redes de gente reaccionando al tema. Y la mayoría de los mensajes eran de familiares que hablaban de su problema, jóvenes que le pedían perdón a sus padres por su abuso de droga y por los problemas. O sea, extraordinario y positivo que una canción pueda producir un acercamiento o una reflexión, que es lo que uno busca, ¿no? Y que ocurra de una manera natural, que no sea por payola, vamos a pegar esta canción para que sea el éxito, no, que fue una cuestión orgánica que se fue desarrollando, y yo creo que eso ocurre, y por eso yo creo que las canciones sobreviven o no, por el nivel de honestidad que se invierta en la letra y por el nivel de calidad, que también eso es suerte de los arreglistas. O sea, hay canciones que son buenas y los arreglos la matan. Pero Amor y Control es el tipo de tema que no tiene fecha de expiración. Porque todas las familias, en todas las generaciones, van a necesitar amor y control para poder enfrentar las desgracias exitosamente.

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El nombre mío es José Mazo. Estaré con ustedes hasta las 3 de la mañana con lo mejor de nuestra música afroantillana. 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Y vamos a escuchar a Eddie Palmieri del disco titulado Echando para adelante, el año 64, y luego del año 63, El Molestoso, Eddie Palmieri con La Perfecta. Vamos a escuchar Mi Corazón Te Llama y Sabroso Guamacón. 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

0: 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Escuchemos Jacobo Morales, Pasaje de Vuelta y Borinquen Market.
1: Pasaje de ida y vuelta. Esta es la historia, señores, de un jíbaro borincano que se fue para los New York con líos de sinsabores y una cajita en la mano. Acá dejaba a Mercedes, a Confesora, a Dolores y a sus queridos hermanos. Eran 8, flacos, hinchos, bajigones. Fue en nave de 2 motores que alzó su vuelo, jamón, y que verse en un avión más alto que un guaraguao, el que nunca había trepado más allá del tamarindo. El cielo le pareció lindo y trató de ver a Dios, pero un ruido de motor lo sacó de sus ensueños y abajo en la tierra vio algo como un cementerio. Nueva York. Un malentendido hubo porque nadie lo esperó. De momento se sintió como un becerro perdido. ¡Ay, Dios mío! ¿Y ahora qué me hago yo? Dijo Jamón. Se acercó a un guardia pecoso al que preguntó asustado. ¿Usted ha visto a Sinforoso? Es uno que es primo mío, es bajito y percudido, medio enjillido y carmoso. El guardia le contestó, What do you say? Jamón se sentó en la caja y dijo para sus adentros, esto no es ningún mamey. Pero Armés ya decía, ok, el resto es historia vieja. El trabajo, un reloj, horas extras, el subway, no por oricans, no docs, y en un cuarto dormir 6. Y un pensamiento a las 7 y un pensamiento a las 10. Volver a la tierra amada, hacer chavos y volver. ¿Cuándo? Mañana, mañana. Mientras tanto, los inviernos, los muchachos en la calle, la droga, la marihuana. Volver mañana. Los nenes hablan inglés, a las doñas le da asma. Hay que trabajar cogido y todita la semana. Pero volver, para nacer otra vez en la tierra, para nacer otra vez en la calma, para sembrar de flores la yarda, digo, herbatey, ay, virgen, volver, para respirar madrugada, para tomarme mi café antes de ordeñar la vaca. Fue en 747 que alzó su vuelo, Jamón. A su lado su mujer, sus hijos, y en el gesto del avión, mulatos, soldados, tomateros, tecatos, un abogado, un doctor, y quién sabe en qué lugar también se encontraba Dios. De pronto el pelo se le erizó. ¡Nos han secuestrado! Gritó. Aquello no es Puerto Rico. No se ve más que concreto, ni siquiera un arbolito. Llegó. A un guardia le preguntó, ¿where I am? Digo, ¿dónde estoy yo? En San Juan, le contestó. Gracias. Ok. Y en un taxi se montó. El gesto es historia vieja. El trabajo, un reloj, horas extras, humo, fábricas, chimeneas, extranjeros y camas, niños en las calles, desahucios y marihuana. Y pensar que ya es mañana y yo no quepo en el hoy. ¿En dónde están mis caminos? ¿Hacia dónde voy? Borinquen Market. Don Manuel tenía un colmado bien surtido, bien situado y personalmente atendido. Se llamaba El Borincano. Era un colmado de cuarta, de medias libras, de ñapa, de apuntar en percudidas libretas y de cuentas atrasadas. No puedo pagarle este mes, don Manuel, pero me mandó a decirle Toño que la semana que viene él empieza a trabajar y que sin falta el mes entrante algo le podrá abonar. Está bien, respondía siempre don Manuel. Y en vez de 2 libras de ajo, iban 3. En las navidades nos faltaba el mazapán o el tujón de Alicante, los dulces abrillantados, las nueces y las avellanas, como regalo. Ah, y los armanaques, cortesía del colmado, el borincano. Eran felices aquellos años. Un día llegaron al vecindario unos delineantes y unos señores norteamericanos a medir unos terrenos. Enseguida se supo. Iban a construir un supermercado. Don Manuel pensó, eso está malo, competir con las cadenas de supermercado. Esa gente tiene el chavo y respaldo. Yo también tengo respaldo. Llevo establecido aquí 40 y pico de años. Todos son amigos míos, nunca habrán de abandonarme. Pero de todos modos no es cuestión de quedarse con los brazos cruzados. Tendré que modernizarme. Dicho y hecho. Lo primero que hizo don Manuel fue cambiarle el nombre al colmado. Le puso Borinquen Market. Y luego anunciarse en su alegre despertar, en la hora del tapón, en WKBM y también en Radio Voz. Puso ventas especiales todos los lunes y martes. A todo esto, el otro supermercado se iba poniendo grande, como un gigante, hasta que se inauguró. Banderines, regalo, música, comediantes, un cura cortando una cinta y don Manuel musitando. Pa'lante, yo tengo amigos aquí, 40 años de amigos. Yo, las ventas fueron bajando. Es por la novedad, pensaba don Manuel. Volverán. El viejo se paraba en la puerta a ver la gente pasar. Pero no quería ceder, quería luchar, porque ellos volverán. Pasó un mes y otro mes y otro mes. Y don Manuel no pudo más. Tenía que cejar. No lo podía creer. Aquel día del final se encejó solo en el colmado. Caminó despacio por sobre sus propios pasos. Hizo un recuento de aquel tramo de vida transcurrido y creyó escuchar en eco las voces de sus amigos. Hola, don Manuel, ¿cómo está? Y de los niños. A mamá que le mande una bajita de añil, una cuarta de almidón y que se la apunte ahí. ¡Tío! Siguió el tiempo con su tiempo y don Manuel existiendo. Pero él no era hombre de sillón, ni de mantengo, ni de seguro social. Don Manuel era hombre de acción. Tenía que trabajar. Después de pensarlo mucho, se acercó al supermercado. Temblaban su voz y sus manos cuando empezó a entrevistarse. De momento descubrió que no sabía cómo pedir trabajo. Solicitudes, recomendaciones, blancos, todo aquello le era extraño. Y luego vino a colación el asunto de la edad. Aquel señor le recomendó buscar una colocación más de acuerdo a su realidad. Por ejemplo, de celador, o sea, guachimán. Un trabajo suave y bien remunerado. Consistía en estar uniformado de azul, llevar placa, goja, macana, un geló y vigilar. Un ladrón, un subversivo, pero por lo general nunca pasaba nada. Solo las horas y finalmente la jornada. Valía la pena probar, le sugirió su interlocutor. Don Manuel le dio las gracias y se fue. Pensó. Se dio cuenta que era muy reducida su libertad de elección. O portero o celador. Solicitó, fue aceptado. Le dieron ganas de reír cuando se vio ante un espejo uniformado de azul con placa, goja, macana y un geló. Fue asignado a vigilar a aquel supermercado. ¡Qué casualidad! Se dijo, ¿por qué demonios uno tendrá que pensar? Y se echó a caminar rumbo a su nuevo trabajo. La sombra cansada de don Manuel se proyectaba larga sobre el área de estacionamiento del supermercado. No quedaba un solo consumidor, solo papeles regados, y un viejo con goja, placa, macana, y un reloj. Se apagó el sol, se encendieron los letreros. Tibón de ternera USDA Choice, chuletas, corte de centro, 65 centavos la libra, babilla, punta de cadera, 89, zanahorias extra fancy de California, pernil de cerdo delantero, London broil del hombro, 1,29. Don Manuel observaba los letreros silenciosamente. Siguió caminando, dejando atrás la lechuga americana, las deliciosas manzanas, las uvas rojas y el papel sanitario a 39. El reloj marcaba el tiempo de empezar a vivir en la muerte.

Ya llegó la hora de la humanidad. Salid de lo oscuro a la claridad. Se acabó la hora de vivir con la traición. Ya llegó la hora de respeto y la razón.